Son las 4:02. 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

0: Son las 5 y 2.
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0: Son las 5:35.
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0: Son las 6:33.
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2: Tal vez te suene el nombre de Mariska Veres, la mirada más hipnótica de la historia del rock. Si no, seguro recuerda su voz. En realidad no se llamaba Mariska, se llamaba María Elizabeth Ender y llevaba la música en la sangre al ser la hija de un violinista gitano húngaro. Se unió a la banda Shocking Blue en 1968 con una clara condición del manager que la banda fuera puramente profesional, nada de relaciones ni momentos de groupie, lo que no resultó.

0: tema Venus. Y el éxito no terminó ahí. Mariska era la voz que mezclaba el rock con ritmos orientales. Así fue como nacieron Never Marry a Railroad Man y Demon Lover. Que aunque Mariska era físicamente encantadora y tremendamente guapa, era extremadamente reservada. No fumaba, no bebía, casi no salía y su pasión, aparte de la música, eran los gatos. Una presencia capaz de eclipsar todo a su alrededor era todo lo que hacía falta para ser una superestrella. 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
1: Las plegarias fueron escuchadas. Amy Lee, Courtney LaPlante y Poppy se juntaron por primera vez en el escenario para interpretar el sonado tema End of You. El debut en directo enloqueció al público durante la gira de Evanescence, con Spirit Box y Poppy como sus invitados especiales. La presentación destacó por la emoción de ver a tres divas con estilos y presencias distintos, pero cada uno poderoso. En redes sociales, los fans no han dejado de interactuar con los videos de la presentación.

0: Son las 7:01. Este es un espacio dispuesto por la Secretaría General de Comunicación de la Presidencia.
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0: 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Son las 7:02.
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0: Son las 7:32.
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13: No se necesita gritar para ser escuchada. A veces solo se necesita tener un estilo propio. Elegancia, misterio y una voz que hipnotiza. Una reina absoluta. Shade Adu. De nombre Helen Fola Shade Adu, nació.

coros para una banda latina llamada Pride, donde todos se dieron cuenta de que esa voz única, profunda y aterciopelada merecía el micrófono principal y estar en el centro del escenario. En 1983 nació su proyecto, Shade. Lanzó su álbum debut, Diamond Life, que contenía el gran éxito Smooth Operator. Shade es fascinante por una regla de oro que ella misma impuso. Respetó y sigue cumpliendo. Aparecer solo cuando sea necesario y tenga algo importante que decir, mientras

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justicia pura para la estética que cambió el rock para siempre. Nirvana sea honrada con el video Vanguard Award de los MTV VMAs. El premio reconoce su impacto histórico en la cultura visual gracias a videoclips legendarios que marcaron la era grunge. Desde la rabia de Smells Like Teen Spirit hasta el surrealismo de Heart Shaped Box, el trío de Seattle inmortalizó el sonido y la imagen de los noventas. Íconos absolutos. 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

0: Son las 8 y 2.
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1: Si hablamos de vanguardia, misterio y un aura etérea que sale a flote en cada canción, hay que rendirse ante la voz y la magia de Kate Bush. Kate era una adolescente solitaria en Inglaterra que pasaba el día escribiendo poemas y componiendo al piano. Su talento era tan abrumador que llamó la atención del mismísimo David Gilmour de Pink Floyd, que la ayudó a conseguir su primer contrato. La industria esperaba moldearla como una cantante dócil, pero a los 19 años, ella se plantó frente a los ejecutivos. Exigió que su primer sencillo fuera una canción inspirada en la literatura clásica y se convirtió en la primera mujer en alcanzar el número uno en el Reino Unido, con un tema de su propia autoría, Wuthering Heights. Kate era un universo completamente nuevo. Fusionó el rock con el teatro, la danza contemporánea, la literatura y una voz espectral. Incluso se convirtió en una de las primeras mujeres en producir sus propios álbumes de estudio. En su obra maestra de 1985, Hounds of Love, se encerró a experimentar con sintetizadores y cajas de ritmo primitivas, dejándonos el himno Running Up That Hill. Desde Bjork hasta Florence Plus the Machine, toda la música alternativa moderna tiene una deuda gigante con su libertad creativa. Su impacto cambió las reglas del juego para siempre, demostrando que el pop comercial podía ser intelectual, místico y sumamente extraño. 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
0: Son las 8:30. 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
1: Tras la histórica reunión de Liam y Noel Gallagher, la gira Oasis Live se ha consolidado como uno de los eventos masivos más importantes de las últimas décadas, por lo que la banda ha decidido extender la gira con nuevas fechas hasta el año 2027, tratando de cubrir la altísima demanda global. Por el momento, se han confirmado fechas en lugares históricos de Europa y Estados Unidos, como Knebworth en el Reino Unido y Slane Castle en Irlanda. Sin embargo, los fans en Latinoamérica no descartan el regreso de la banda a la región y esperan noticias más adelante.
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son las 9:01. 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
4: 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Lamentablemente nosotros podemos pensar que nos estamos alimentando de una manera correcta porque cocinamos lo más natural posible. De hecho, preparamos en casa con alimentos orgánicos, sin mucha sal, sin muchos condimentos, sin tanto aceite, pero no entendemos el por qué todo lo que comemos nos hace daño. Nos cae pesado, estamos buscando siempre una pastilla para antes o después de las comidas para que no nos haga daño lo que comemos. Tenemos una sensación de malestar estomacal de manera constante, nos duele la boca del estómago, tenemos reflujo y tenemos una hinchazón constante. A esto le sumamos que tenemos

De nosotros lo hemos normalizado. Creemos que la culpa es de la comida. Hemos dejado de comer lo que tanto nos gusta. ¿Usted ha dejado de comer, por ejemplo, gluten, carne roja o ha suspendido los lácteos? ¿O simplemente ha culpado al tema de la edad o al estrés? Hoy le quiero contar que lamentablemente el problema está en dónde prepara sus alimentos. Sí, esas ollas de aluminio, esos sartenes de teflón, las ollas de hierro enlosado que parecen inofensivas, son sumamente tóxicos, peligrosos y hasta cancerígenos. Todos esos materiales que desprenden estos utensilios del momento que estamos cocinando. El problema es que no nos damos cuenta y estamos comiendo básicamente la comida contaminada con plomo. Lamentablemente hay un incremento de cáncer de mama, hígado, páncreas, estómago y boca específicamente, y uno de los motivos es la intoxicación por metales pesados a causa de las ollas de aluminio y sartenes de teflón. 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
3: Arranca ya el Cool Morning de la Metro, nueva mañana juntos, y ya en este 18 de septiembre del 2026, soy Diego Marcelo Tite de la Metro, listo para acompañarte, saber de ti. Hoy nueva dinámica, nueva pregunta, y también vamos a entregarte una nueva entrada para que te vayas a estos conciertos increíbles, y ni saben lo que se viene después, así que yo solamente les voy a decir tranquilos, y lo más importante, no se despeguen y manténganse en la sintonía de la Metro, porque se vienen, aparte de los conciertos espectaculares que tenemos, más increíbles. Bueno, tenemos Rock Latam 2026, Metro Golden Pass, te vas con los auténticos Decadentes a verlos ahí de cerquita, también con ese Metro Golden Pass, a Vilma Palma de Vampiros, también Los Prisioneros con Miguel Tapia, el próximo 16 de octubre en el Coliseo Rubinegro en Quito, y también te vas a este conciertazo que ya mismo lo tenemos, 26 de septiembre, ya mismo, yo creo que ya la próxima semana, ¿no? Sábado, próxima semana, Bajo Sueños Íntimo, con todos sus éxitos en el Teatro San Gabriel, así que no te lo puedes perder por nada del mundo. Hoy me toca, sí, sortear para ti una entrada para que te vayas y todos llenemos de San Gabriel en ese conciertazo junto a Bajo Sueños. Entrada, gracias a la Metro, vas a estar con Bajo Sueños, así que pilas. 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Que tengas un estupendo viernes, no te desconectes de la Metro. Esto apenas, ya sabes, empieza.

¡Qué buena rola de arranque! Kid Rock, Bowie Daba. Listo ya para la temática dinámica, para que tengas triple registro extra. Ya sabes, conmigo te llevas tres, pero por participar, tres registros más. Hoy te llevas entrada para que te vayas al concierto de Bajo Sueños. También participas para el Metro Golden Pass.

A ver, ¿qué vamos a hacer hoy? Tú y yo vamos a armar una playlist. Lo hicimos toda la semana. Armamos playlist de los 80s, de los 90s, de los 2000. Hoy lo vamos a hacer de la década del 2010 hasta 2020. No, mejor lo vamos a hacer hasta la actualidad. ¿Les parece? 2010 hasta la actualidad, con esas canciones representativas, himnos que te encanten y vayas a proponiendo a lo largo del programa. ¿De acuerdo? Triple registro si lo haces.

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0: Son las 9:32. 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
12: 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Hoy preguntona fácil, rápida, como de viernes, así para desestresarnos, pasarla bien. Voy a soltar algunos temas, desde luego, de la propuesta de hoy. Vamos a armar un buen CD, un buen MP3, una buena playlist para que la pongas ahí también en tu teléfono. Vaya sumándole canciones, pero va a ser, y tú me vas a ayudar al otro lado, todos lo vamos a hacer. Yo también voy a aportar, que sea desde el 2010 hasta la actualidad, hasta canciones nuevas. Que dices, esta canción merece la pena mencionarla. ¿Ok?
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12: Por ahí puede ser, no sé, se me ocurre la canción de Arctic Monkeys del 2013. Sí, viene bien, del 2010 hasta la actualidad, ¿no? El clásico Do I Wanna Know. Ese riff definitivo de esa década del 2010 que lideró la transformación de la banda británica hacia ese sonido más pesado, más sensual. Y también algo de influencia del hip hop por ahí. ¿O qué decir del tema Lonely Boy del 2011 de The Black Keys? Con ese riff sucio, contagioso, revitalizó el blues rock garage que dominó los charts de roca en aquellos años. También me acuerdo de esta canción sota, no sé si es que si compre el estándar, ya voy a averiguar la de Jet, Are You Gonna Be My Girl. Bueno, hay tantas canciones increíbles de aquellos años, 10 hasta la actualidad. ¿Tienes tú una? Proponla, triple registro extra para que te lleves hoy entrada y nos vayamos todos ya la próxima semana para el San Gabriel al haber un concierto espectacular, Bajo Sueños Íntimo. Buen día, Diego, por favor, inscripción para Bajo Sueños. Soy Fernando Espinosa, La Metro es la Metro. Amén, gracias, Fer. Bueno, así es, Diego, la canción Adieu de Rammstein del 2022. Ok, esa es la que propones, Andreina Cruz. Y esa playlist hay que escucharla, está genial. Oye, definitivamente sí. Sí. Ahí voy sumando algunas. Hola, Tite, dice. Hola, Barragán. A ver, me dice con Last Night de Strokes. Bueno, temazo de Julian Casablancas. Abrazos desde Cumbaya. Hola, mi querida Valky. Yo les propongo otra canción, ¿sí o no? Que también algún rato. No puedo hablar por todos, pero la gran mayoría disfrutábamos de esta canción que también viene de aquellos años. Tremendo ritmo distintivo también. The Less I Know The Better del 2015. Con este hito de la psicodelia moderna, ¿no? De Kevin Parker y compañía, que redefinió la estética del rock alternativo. Ahí mezclando esas líneas de bajo profundas y sintetizadores vintage.

Wong. Ahí está Paramore con Misery Business. Lo sigo leyendo, te sigo leyendo a ti también, y a ti, que no te hagas el loco. Ya con ganas de salir, ¿no? De la ofi. Ya, último día, último esfuerzo. Como siempre le digo a mi hijo cuando llegamos los viernes, digo, ya, dale el último esfuerzo. Para pasarla muy bien fin de semana, tú y yo juntos también. Y les voy a contar también todo lo que vamos a tener fin de semana, que va a estar espectacular. Estrenas, buena música, en bloque no apto para oídos débiles, domingo también el On Stage. Metroman. Grandes conciertos, como este de 101 de Depeche Mode, una gran muestra de lo que vamos a tener el día domingo de 4 a 5 de la tarde. Vamos a reproducir todo un concierto y también lo voy a sacar ya mismo en historias, bueno, el día sábado o el día domingo exactamente, para que cheques, ahí te des una vuelta, lo escuches completito. Uno de los conciertos míticos de AC/DC de 1978, On Stage. Este y todos los domingos, 4 a 5 de la tarde, ¿no?

0: Everything Counts. No puede ser, Ricardo, que hasta ahora no lo sepas. Dice Dieguito, ¿qué días a qué hora va el no apto para idos débiles? Tienes que checar las redes, el Ametro. Tienes que checar también todo lo que hablamos todas las semanas. Bueno, yo sé que capaz ahí no coincidió, se te pasó por alto, no lo escuchaste. Pero yo te lo digo ahora y a todos. No apto para idos débiles va en su sexto o séptimo programa, si no me equivoco ya. Todos los sábados a las 10 de la noche. Ahí retumbamos los parlantes para que nos escuchen todos los vecinos. En tu auto también, estás en la previa con los amigos. Estás ahí haciendo ejercicios en la noche, no sé, de todo tipo, no importa. Pero ahí es el bloque no apto para idos débiles. Y de paso le respondo porque me preguntaban también, oye, ponme la nueva canción de Falling in Reverse. ¿Me puedes ayudar con la canción de Falling in Reverse? Este fue otro mensaje con Joseph. Ahí voy a estrenar para ti, el nuevo tema de Falling in Reverse en la compañía de Serj Tankian, de System, y también de Corey Taylor, de Slipknot, que está increíble, llamado Joseph. Y también el nuevo tema de Rise of the North Star, llamado Nerve. Y más, muchas sorpresas más. Bloque no apto para idos débiles.
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Confirme, mi estimado. Sí, ya sabes, y bueno, saben todos. Todos los sábados, 10, 12 de la noche, el bloque más extremo del FM, bloque no apto para oídos débiles, con la conducción de este servidor. A ver, por cierto, me dice Diego, te faltó un playlist de los 70s. Eso lo podemos hacer el lunes tranquilamente, Fernando, así que tranquilidad. Pero yo le veía como en viernes de 70s un poquito más complicado. Vamos a divertirnos con ese playlist del 2010 hasta la actualidad. Hoy, ya, lunes hacemos 70s.

0: 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Son las 10 en punto. 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
13: Ahí les voy poniendo el picante. 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Seguimos armando esa playlist. Hoy te llevas y te ganas entrada para que te vayas al gran concierto de Bajo Sueños Íntimo, próxima semana. Pilas, que quedan pocas entradas y tú puedes estar ahí, que no te lo cuenten. Va a ser chévere, súper chévere. Imagina tener ese formato íntimo como junto a Bajo Sueños y en el Teatro de San Gabriel, que tuve ya el placer de conocerlo. No lo conocía, pero ya, por fin. Y es increíble, muy bonito, ¿eh? Pueden ver súper bien ese todos los asientos. Bueno, próximo sábado 26 de septiembre, 20 horas.
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13: Ok, propongo hoy dinámica y pregunta para que puedas participar. Que me menciones alguna canción que esté dentro de ese rango de temas imprescindibles, importantes, himnos desde el 2010 hasta la actualidad. Ok. Steffi Vélez, ese quito a la canción de rock que recomiendo siempre es Psycho de Muse. Buena canción. Muse es increíble. Dice que salió en el 2015. Una de esas canciones que apenas empieza, ya sabes cuál es. Me la recomendó mi esposo Chris. Me dice que le amo. Que le amo mucho. Oh, inscripción para el sorteo. La meta es la Metro Men. Hola, otro de tus mensajes, te saluda de nuevo Bernadette León desde Quito. Tengo 7 años. A ver. Hola, Bernadette, 7 añitos, la peque. Hola, mi peque. A ver, ¿qué canción me propones? Oye, esta. Oye, quiero que por favor, mi querida Bernadette, vayas y busques en las redes sociales ahí de la mami, en el Instagram. Hice justamente una reseña de esta canción, Radioactive, de Imagine Dragons del 2012. Sí. Es una canción que yo no sé por qué, que tiene ese tema, pero les encanta full a los peques. Bueno, en sí todo Imagine Dragons les encanta, como es una de esas bandas que dice sí o sí, tiene que gustar a ti y a tu hijo. Es como Gorillaz también, ese es otro de los ejemplos, pero también Imagine Dragons. Y hago una reseña de esa canción importantísima que estuvo durante 87 semanas consecutivas, imagínense, en los listados de Billboard. Aún no nacía, me dice, pero me encanta. ¿Ves? Ahí está. Yo sé que te encanta, Bernadette. A mi peque también le encanta muchísimo ese tema en particular, todos los temas Imagine Dragons y también, como te decía, Gorillaz y también. Ahora me encanta que le encante Falling in Reverse, que también me dice, papi, vamos a escuchar juntos y estar juntos en el bloque No Apto para Oídos Débiles. Le dije de una, mijo, vamos a la cabina métrica para poner esa descarga. Y también con el nuevo tema de Rise of the North Star, me encanta esa banda, el nuevo tema de El Niño también, así que pilas. Metro, propongo las canciones Immortals de The Fall Out Boy del 2014 y también Lo Malo de Ser Bueno del Cuarteto de Nos del 2012. ¡Perfecto!

Es Rape Me. Vamos con Måneskin. Sigue proponiendo canciones que estén en ese rango, 2010 en adelante, hasta la actualidad. Yo sé que tienes una en particular que te encanta.

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0: buen tema a cargo de Bruce Springsteen. Regreso con más de tus respuestas y más participación para que te lleves hoy entrada al gran concierto de Bajo Sueños Íntimo.
1: Son las 10 y 30. 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
1: Y eso es en el Cool Morning de la Metro, baby. A ver, convenios, importantísimo mencionártelo. 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Hablando de Mr. Pavo, a las 11 ahí les voy a dar una, hablando de las recetas y todas las preparaciones, les voy a dar una receta súper bacán que tengo para compartirla con todos, ¿de acuerdo? Y con la dinámica de hoy vamos a armar ese playlist de canciones del 2010 en adelante. ¿Cuál me propones? Triple registro, hoy en juego, entrada para que te vayas al concierto de Bajo Sueños. Siguito, buenos días, sumando mi canción Decidí de hoy, que fue lanzada en 2019. Oye, qué buen tema es ese. Tuve el placer de entrevistarlos también, por cierto, aquí en la Metro, en algún momento cuando salió el tema Colors, hablamos de Black Pumas, ¿no? El tema insignia. Ahí me comentas que catapultó al dúo a la fama internacional, sin mencionar que esta canción revitalizó el soul, sin duda alguna. Qué buen tema es ese, ¿ah? Que siempre suena en la programación diaria y también en el Slow Radio. Es el otro programa que tenemos en música espectacular, pero en onda relajada, suave, balada romanticona, si quieres llamarlo así. Pero bueno, onda relajada de canciones al estilo Metro, entre ellas está Colors de Black Pumas. Saludos a Sequito, Diego Esteves, excelente fin de semana igualmente para ti. Saludos para mi magrecita, hoy tocó, me hice teletrabajo, está bien. Teletrabajo y con la Metro... Increíble un viernes. Diego, buen día, te cuento que estoy grabando No Apto para Heridos Civiles y lo escuchen la semana. ¡Bacana! ¡Bien! Me gusta que lo hagas. Se dan modos. Bien, bien. Hay algunos que se me duermen, como el Estevitan. Yo sé que ya tiene sus años. ¿Sí o no, mi pana Estevitan? Le encanta toda esa onda de música. Diego, por favor, que regrese el bloque No Apto para Heridos Civiles. Ya lo regresamos. Regresamos una hora adecuada, ya como para ahí desatarnos por completo los sábados a las 10 de la noche. Y después, puede ser la cuarta, quinta canción, dormido. ¿Qué pasó a este Vitán? Yo sé que los años pasan factura. Pero bueno, Diego, buen día, te cuento que estoy grabando, me dice el No Apto. Muchas gracias, ¿eh? Diego, un abrazo para la playlist, la canción de Black Bay Brides, la canción indiente. Por cierto, me dice, faltó un playlist de los 70. Sí, tranquilo, Fernando. Lunes lo podemos hacer, ¿no? Ahí me comentabas donde el rock. Sí, somos fuerte con las bandas de esa década. Perfecto, bueno, yo sé que quieres ahí participar para 70. Metro, excelente programación. Recomiendo una canción de la playlist Tell Me What's On My Mind. What's On Your Mind, perdón, de la banda Alia. Las del 2012. ¿Cuál es esa? Ni idea. Digo, de esas que son hits que recomiendes tú. Pero de todas formas, ahí voy a ubicarlo. Sonido OK, me dice en la web. Muchas gracias, ¿eh? Desde el Oriente, Zamora, Chinchipe, muy bien. Ayer estaba en mantenimiento, así que bueno, un poco de intermitencia por ahí, pero ya. Estamos bien a través del www.lametro.com.es o en todo lado donde puedan sintonizar la Metro online en diferentes aplicaciones. Higuito, mi nombre es Lingeriza. Quiero participar para lo que salga hoy. Para mí una principal que debería estar es Falling in Reverse con God is a Weapon, con Marilyn Manson del 2025. Diego, la canción que debería estar en el playlist es Do I Wanna Know del 2013 de Arctic Monkeys, Te Gané. Tienes que proponerme otra. Francisco Ceballos, la idea es no repetir ese playlist con canciones que ya mencioné, mencionamos todos, participaron y ya, pues. Otra, Francisco. Así como esta de las Strokes que la Valky me había sugerido de aquellos años. Otra puede ser Figure It Out del 2014, me encanta esa de Royal Blood, creo que lo voy a poner después. De ese dúo británico, imagínense, dos parecen que tocan cinco en esta banda de Royal Blood. Demostró que no solo se necesita, me dice, que solo se necesita una batería y un bajo fuertemente distorsionado para sonar como un muro gigante.

0: Esa es la Snight, acá la de los Strokes. A ver, rango 2010 hasta la actualidad. Ahora sí voy con Royal Blood.
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0: Y esa la comparto contigo, contigo y contigo. O sea, no que esté mazo. Sin escucharla. 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
1: Estaba en lo correcto. Yo propongo también esta canción sota llamada Are You Gonna Be My Girl, de la banda australiana Jet, y fue publicada exactamente un 25 de agosto del 2000. No puede ser 2003, estamos jugando con el 2010. Paso, reprobé, pero vamos a disfrutar de este temazo. 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

0: Ahí con esta canción también complací. Amigos en la metro, saludos desde el Valle de los Chillos, muy buena música. Ayúdame con la canción de Linkin Park, la que justamente la que está sonando de fondo. Emptiness Machine para ti. Muchas gracias, excelente día. Metro, saludos desde el trabajo. Siempre me hacen el día. Muchas gracias a ti también, Carlita. Una de mis canciones favoritas es Feel Invisible de The Skillet. Ay, ¿te gusta Skillet? Buena banda del 2016. Con esa siento que puedo conquistar el mundo. ¿Pueden poner al aire, por favor? Gracias, la Metro es la Metro.
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0: Son las 11:01. 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
9: Ok, listo, de vuelta, de regreso. 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Preguntándote acerca de ese playlist 2010 en adelante.
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9: ¿Qué más me puedes recomendar? Diego me comenta, soy Karen, escucho la radio todos los días, pero nunca escribo. ¿Por qué, mi Karencita? Muy ocupada, yo sé que muchos están reocupados como es normal. Ahí en sus actividades, casa, en el trabajo, en el correteo del día a día. Pero bueno, siempre es bueno, Karen, muchas gracias por hacerlo por primera vez. 2013 me dice, fue un año para el rock y lo llevo en el corazón porque me gradué en el colegio en ese año. ¡Qué bacán! A ver, recomendadas el 2013 de mi querida Karen, que me escribe por primera vez. Instant Crush de Daft Punk y todo ese Random Access Memories. ¡Qué buen disco es ese, ¿no? El Shock at the Night de The Killers, Iron Fun de Paramore y el Castle of Glass de Linkin Park. Cualquiera puede servir para, me dice, tu playlist del 2010. No, lo vamos a armar, no solamente es para mí, juntos, para ti también te va a servir. Y va a ser tremendo playlist que después puede que armemos. Hay un programón de justamente lo que hicimos en esta semana. Hacerle un ochentero, otro noventero, otro 2000 al 2010 y el otro del 2010 en adelante. El lunes podemos, con la sugerencia de Fernando, hacerlo de los 70s y así sucesivamente, ¿no? Ok, por acá del 2023 me dice Francisco también. Esa es buena. Música también puede ser en nuestro idioma. Alaska de Enrique Bunbury. Perfecto. ¿Tú cuál propones en ese playlist? Y de paso, ya sabes, deja tus datos y te registras porque ya dentro de unos 30 minutos más o menos estoy sorteando para ti, esa entrada para que te vayas al concierto de Bajo Sueños Íntimo, próxima semana en el Teatro San Gabriel.

0: Por ejemplo, esta es otra. Esta sí. Cumple el requisito 2010 en adelante, ¿no? ...2003 exactamente, ¿no? Psicodelia moderna del rock garage de Cage the Elephant.
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0: Otra, por cierto, voy a proponer otra. Estaba buscando así cancionzotas que cumplan ese rango 2010 hasta la actualidad. El tema Throne de Bring Me the Horizon, ese punto de inflexión donde la banda de Sheffield fusionó el rock pesado con producción electrónica, ¿no? Ya la vamos a escuchar.

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1: Cool Morning de La Metro, ya llegando al momento, casi después de unos 10 minutos creo que voy a anunciar ya si eres tú el ganador o ganadora de la entrada al concierto de Bajos Sueños, y sigo con la dinámica. Esta es otra himno de lo que requerimos hoy, que nos propongas canciones 2010 hasta la actualidad. Bring Me the Horizon con Throne. Raquel me dice, desde Quito, la canción infaltable es Stone Steel con Never Enough. Banda nueva fresca. Sí, toda la razón. Inscripción para el Rock Latam. Gracias. 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

0: Son las 11:30. 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
12: Ok, ya mismo sorteo la entrada para que te vayas al concierto de Bajo Sueños. Quienes tienen triple registro por uno nada más. Antes que todo, mensajes importantes siempre. 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Saludos, me escribías, Pablito, Dieguín, buenos días. Un infaltable para la lista. Ahí estás tú, onda, no apto para heridos débiles. Replentless, de Slayer, 2015. Que en vivo fue más brutal aún escucharla. Ah, te fuiste al concierto, ¿no? Estuvo brutal, increíble. De las mejores experiencias de la vida. 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Mi querida Raquelita, perfecto, vamos a apuntarte. Pero hoy estoy sorteando, por cierto, yo estoy sorteando Bajo Sueños. Aquí en la tarde Daya va a sortear Rock Latam, así que pilas. Próxima semana Metro Golden Pass de Bajo Sueños, últimas entradas al concierto. Se van sumando más eventos y ni saben. No, yo no puedo decir nada, pero solamente lo único que puedo recomendar y decirte a ti que estás al otro lado: no dejes de escuchar la Metro. Ni fines de semana, que vienen programas increíbles. Sábado con el ritual de la aguja y el vinilo. Programación estupenda del Metro Weekend. En la noche, bloque en apto periodos de oídos débiles. Domingo, también programación estupenda del Metro Weekend. A partir de las 4 vamos a reproducir este gran conciertazo de 1978 de AC/DC. Y esto será de 4 a 5, ¿no? En el nuevo programa y espacio llamado On Stage. Y a partir de las 6 de la tarde, para terminar relajaditos el fin de semana con el Slow Radio de la Metro.

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0: 12 en punto. 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

0: Son las 12 y 31. 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
0: 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Son las 12 y 32.
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1: Melodías perfectas que sufren de vulnerabilidad y de intensidad al mismo tiempo. El proyecto que parecía perfecto, parte vital de Fleetwood Mac. Hoy conoceremos a Christine McVie. Christine creció en Inglaterra estudiando piano clásico y sumergiéndose en la escena del blues británico de los años 60. Se ganó el respeto de un circuito dominado por hombres como pianista y cantante de la banda Chicken Shack, ganando incluso el premio a la mejor vocalista del país. Su vida cambió por completo al casarse con el bajista John McVie y unirse formalmente a Fleetwood Mac. Tras la llegada de Stevie Nicks y Lindsey Buckingham, la banda se transformó en un fenómeno global. Y Christine trajo el ingrediente secreto, un balance perfecto de sofisticación y elegancia con su voz de contralto profunda. Mientras la banda grababa el legendario álbum Rumours en medio de divorcios, peleas destructivas y excesos, Christine se convirtió en el ancla del grupo, canalizando el caos en himnos optimistas y eternos, como Don't Stop, You Make Loving Fun y la bellísima balada Songbird. Christine firmó la mitad de los grandes éxitos que convirtieron a Fleetwood Mac en una de las bandas más exitosas de todos los tiempos. Ella siguió tocando hasta el final de sus días con la misma gracia y maestría. La reina que nos enseñó que, incluso en medio de la peor tormenta, la música hermosa siempre puede florecer. 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

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La ficción superó la realidad en la era digital. Muse tuvo que ceder su usuario en redes sociales tras el lanzamiento de su nuevo asistente de inteligencia artificial de Meta, llamado también Muse. La banda británica perdió sus cuentas originales con casi 3 millones de seguidores. Ahora los encuentras como Muse The Band, una ironía casi perfecta para el grupo que lleva 2 décadas cantándonos sobre la rebelión contra las máquinas. Cosas del mundo moderno. 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
3: Es la 1:02.
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0: Es la 1:34.
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5: Frecuencia pesada, lista. Energía pura, lista. Una diva feroz y talentosa, lista. Aquí está para ti, Alyssa White Gloss. Alyssa no es la típica cantante de metal. Por si no lo sabías, su carrera empezó en la escena underground con la banda The Agonist, donde llamó la atención del mundo por su versatilidad. Con la capacidad de pasar de una voz limpia y angelical a unos guturales tan profundos y desgarradores. En 2014, la legendaria banda sueca Arch Enemy buscaba una nueva voz tras la salida de Angela Gasso. La vara estaba muy alta, así que el desafío era monumental. Aún así, Alyssa asumió el puesto con la seguridad y la capacidad que sabía que tenía. Su debut con el álbum War Eternal no solo mantuvo viva a la banda, sino que la catapultó a una nueva era. Más allá de su imponente melena azul y su poderosa voz, Alyssa es una dura activista por los derechos de los animales, defensora del estilo de vida vegano y la filosofía Straight Edge. Así que si te lo preguntas, sí, sí se puede ser una de las figuras más extremas y rebeldes del rock y al mismo tiempo llevar una vida completamente limpia y en armonía con el planeta, como lo hace Alyssa White Gloss. 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
1: El legendario guitarrista Tom Morello regresa con todo con su nuevo álbum Everyone Gets Everything They Want, cuyo lanzamiento está fijado para el 25 de septiembre del 2026, bajo el sello Mom Plus Pop Music. Es su primer trabajo de rock de larga duración, firmado explícitamente con su nombre. El álbum incluye colaboraciones potentes. Una de ellas es Serge Tankian, vocalista de System of a Down. También su hijo adolescente, Roman Morello, participará en el álbum como invitado. Se dice que ha compuesto varios de los riffs más demoledores para varios de los temas, incluyendo el single principal.

0: Son las 2 y 1.
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0: Son las 2:33.
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15: Las mujeres en el rock son siempre poderosas, virtuosas y tienen una actitud que enloquece a cualquiera. ¿No me crees? Pues conozcamos a Victoria D'Angelis, la bajista de Maneskin. Victoria era solo una joven en Roma con una visión muy clara. Empezó a tocar la guitarra a los 8 años, pero descubrió su verdadera pasión cuando se encontró con el bajo. Entonces unió fuerzas con sus amigos de la escuela para formar una increíble banda que sacudió al mundo entero. Maneskin. Tocando en las calles romanas y pasando la gorra para poder financiar sus sueños, Victoria se convirtió en la mente detrás de la estética del grupo. Y no solo eso, sino que trajo al rock actual un groove sucio y bailable, fusionado con una actitud rebelde, abiertamente queer. Con su estilo inspirado en los años 70 y su energía inagotable en el escenario, demostró que el bajo también puede liderar el show. Junto a Maneskin, Victoria rompió todas las reglas de la industria global al revivir el formato de banda de rock clásico en la era del streaming, acumulando miles de millones de reproducciones con

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La colaboración más ambiciosa del metal en lo que va del año. Falling Rivers sorprende con Joseph, un potente sencillo que reúne a Ronnie Radke con dos gigantes del new metal, Corey Taylor de Slipknot y Serj Tankian de System of a Down. Una pieza que mezcla rap, pasajes operísticos y breakdowns pesados para denunciar los conflictos bélicos y las tragedias humanas con un video cinematográfico impresionante. 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

0: Son las 3 en punto. Volvemos enseguida. 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

0: ¡Hey, hey, hey! Buenas, buenas, buenas y cada vez mejores tardes. Como acabas de ver, empezamos Stereo Room con Toto, con África, que es una de las canciones, o bueno, la canción que según estudios hace que tú te pongas feliz, campante, que algo en tu cerebro identifique que mientras escuchas esta canción hay que estar feliz. Y eso es una gran señal, porque así iniciamos, abrimos Stereo Room, el último programa de la semana, porque hoy ya es viernes 18 de septiembre. Hola, ¿qué tal? Yo soy Daya, Daya Nara Dayarse, la voz de tu conciencia, tu rockera favorita y tu rockera de confianza. Y hoy vengo bien feliz, bien campante, porque es un gran día y sobre todo es un gran día para estar juntos tú y yo en un programa más. Así que abróchate el cinturón, acomódate en el asiento, toma tu snack, tu agüita, porque nos vamos de aquí para largo, sin parada y sin frenos.
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0: estamos escuchando, o bueno, acabamos de escuchar al magnífico, inigualable, único, perfecto, precioso Billy Idol, con uno de sus temas más sonados, o el más conocido, creo yo, junto a Dancing With Myself, pero eso, bueno, tiene, es distinto porque ahí estaba en una banda. ¡Ay, qué hermoso tema, Rebel Yell! ¿Sabías que en el disco de Falling Angel, me parece que es de Black Bill Brides, la banda hace un cover de esta canción de Rebel Yell? Porque claro, Andy Bjorsak, vocalista de la banda, estaba muy, muy, muy, muy inspirado en Billy Idol, en Kiss, en Motley Crue, en muchas bandas de glam. Porque claro que Black Bill Brides también tuvo su época glamera, de mucho maquillaje, de war paint, de mucha ropa, pues, bastante especial para cada uno. Si tú quieres ir a escuchar el tema, es muy bueno y tiene un video musical en el que pues están de gira precisamente con el álbum. Muy bueno, recomendadísimo.
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0: te cuento que, como siempre, pues no vine con las manos vacías. 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
1: 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Son las 3 y 30. 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

0: Y ahora sí, como te prometí, te traje una entrada para el concierto de Rock Latam 2026. Y si quieres participar por ella o quedar inscrito para otro evento, pues lo único que tienes que hacer es escribir al 099-46-96-777. 099-46-96-777. Hoy te quiero preguntar por el primer álbum que tú escuchaste de inicio a final, sin saltarte canciones, sin perderte ni una sola. Conoces todas las canciones de ese álbum porque lo escuchaste completito. Ese es la dinámica del día de hoy. Esa es la dinámica del día de hoy. Así que ponte pilas y cuéntame ya. Ya sabes que si tú me envías un mensaje largo, bien justificado, o un audio, tienes más oportunidades de ganar.
1: Esa

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Hola, de Ilegales, del álbum Agotados de Esperar el Fin. Qué gran manera de escuchar un primer álbum. Oye, pero ¿sabes qué? Vamos a añadir una cosita a esto. ¿A qué edad lo escuchaste? De principio a fin, ese primer álbum. Porque me imagino que de más chamito, no sé cuándo empezaste a escuchar álbumes completos. El álbum fue The Wall, Oscar Vázquez desde Quito. ¡Ahí está! Ah, gracias. Hola, preciosa churoncita. El álbum que me lo escuchaba una y otra vez completo en CD era de Metallica, Black. Álbum, el álbum más vendido del mundo mundial en su momento y fue genial. Saludos totales de Leo Gaona. Hola, querida Daya. Isma te saluda. El álbum que escuché por primera vez de inicio a final es A Rush of Blood to the Head de Coldplay, que fue mi banda favorita durante toda mi adolescencia. Y justo habían sacado ese álbum en ese entonces y me parece el mejor álbum de Coldplay de todos los tiempos. ¡Qué hermosura! Hola Daya, excelente y calurosa tarde. Quiero participar en el sorteo para el concierto de Rock Latam y mi respuesta es, el álbum que me sé de memoria es Wish You Were Here de Pink Floyd. Es una herencia musical de mi padre, que lo tuvo en disco de vinilo y luego yo lo adquirí en CD. Es una obra maestra que me lo sé de memoria y jamás me cansaría de escucharlo. Mi nombre es Alejandro Yepes, de la ciudad de Quito.

0: Son las 4:05.
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0: Son las 6:34.
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4: 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En el rock moderno hay una voz grave como ninguna, con la capacidad de romper cristales y erizar la piel por su expresividad. René Phoenix no juega cuando se trata de su música. René comenzó muy joven, rasgando la guitarra y buscando su lugar en la escena punk de Florida, con una banda llamada The Explicits. Pero el momento decisivo llegó cuando decidió dar un paso al frente para adueñarse del micrófono y canalizar toda su fuerza en un nuevo proyecto. Así nació Fit for Rivals, con un sonido que fusiona el rock alternativo con post-hardcore. René trajo algo que la escena pedía a gritos, una voz sucia, potente y melódica, combinada con una presencia andrógina y muy magnética. Ella no subía al escenario a lucir linda como todas las otras chicas. Ella subía a devorar todo a su paso. La banda lanzó un fuerte single, Crash, un himno de rock puro que acumuló millones de reproducciones y se convirtió en la carta de presentación de su inconfundible identidad. El camino en la escena independiente nunca es fácil, y René ha tenido que lidiar con los cambios de la industria, las pausas y el reto constante de autogestionar su arte. Sin embargo, su voz sigue tan afilada como el primer día, demostrando que el rock alternativo actual tiene en ella a una de sus líderes más auténticas e inquebrantables. 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
1: Las plegarias fueron escuchadas. Amy Lee, Courtney LaPlante y Poppy se juntaron por primera vez en el escenario para interpretar el sonado tema End of You. El debut en directo enloqueció al público durante la gira de Evanescence, con Spirit Box y Poppy como sus invitados especiales. La presentación destacó por la emoción de ver a tres divas con estilos y presencias distintos, pero cada uno poderoso. En redes sociales, los fans no han dejado de interactuar con los videos de la presentación.

0: Son las 7:01.
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